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0: Πα, μόνο.
1: Muchas gracias, larga vida las pastillas.
0: A ver, pa. 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
1: Gracias.
2: En estos momentos no puedo atenderte, pero si quieres, llámame más tarde.
3: Vale, un besito.

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0: Para mis amigos del conjunto Alfredito Aranda y Sara de Romero, con mucho cariño, muchísimas gracias por haber compartido esta noche con nosotros.
1: Ahí va queriendo unas parejitas. Señero, que loco no ve.
0: Para la novia de los músicos.
1: Nunca llegó la novia de los músicos.
0: Aquel boy.
1: ¡Pero zapatea que con un mes!

¡Ale, le estaba dedicando al abuelo!

0: ¡Hola, amigaritos! ¡Los citados!
1: ¡Opa!
2: ¡Bueno!
0: Venía un querer, Bocuruzú.

Cuidado si nos recorta, hijo. Sigue, sigue, sigue, no más. Oh, che, tiempo. Algún día será. Ah, no, ya.

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0: Sentado en su despacho, el comisario estaba hojeando expedientes. Cuando el cabo se presentó trayendo al detenido un mozo de unos 30 años a lo sumo. Vestía bombacha gris, corralera, que a juzgar por lo vieja estaban dando pruebas de la miseria de su dueño. Sin levantar la vista de los papeles, prestó oídos a la palabra del cabo.
1: Me lo entregó el sargento. A según dice este paisano vago, le robó unas botas al bolichero Viva, comisario.
0: Unas botas.
1: Ladrón barato.
0: ¿Cómo te llamas?
2: Aurencio Nievas.
0: ¿Y de dónde sos?
2: De acá mismo, señor.
0: ¿Trabajás?
2: No, señor. No hallo trabajo. Estuve con Chabao para la cosecha en la chacra de los Barcala, pero en cuantito terminó la juntada de maíz me echaron. Ahora hago algunas changas, vio, y así vivo.
0: ¿A qué le llamas changa? ¡Andá robando!
3: El paisano bajó la vista al suelo.
0: ¿Y han de tener las botas?
2: En el rancho.
0: ¡Cabo! ¡Mande, mi comisario! ¡Vaya al rancho el detenido Nieva! ¡Trae las botas que le robó a don Vivas! ¡Y páselo pa' dentro a este ratero, que ya vamos a ver lo que le damos! Salió el cabo llevando al detenido y el comisario se quedó pensando. ¡Un par de botas! ¡Ni pa' robar sirven estos paisanos vagos!
3: No habían pasado dos horas
0: que un milico se le cuadró en la puerta de su despacho.
1: Permiso, mi comisario, fui hasta rancho el detenido Nieva a traer las botas que le robó a don Vivas. Me las dio su mujer, las tenía puestas un hijo de ellos, un gurisito de unos 8 o 9 años.
0: ¿Con qué esas son las botas? Son muy chicas para ensuciarse las manos. ¿Y qué decía la mujer?
1: Nada, mi comisario, nada. Lloraba como una magdalena. Cuando me iba a ir, me dio esta carta para que se la diera usted en sus propias manos.
0: A ver, déjame.
3: Mujeres que le piden los maridos.
0: Nada más natural, claro. Lo malo es que siempre los hayan angelitos, aunque le hagan zoom.

tiempo que le iba descifrando, y al acabar de leer casi temblaba la sucia hoja de papel entre sus manos. Agente, mande mi comisario, vaya al rancho el detenido Nievas, lleve esas botas que ha traído. Dígale a la mujer que fue un error, que nos disculpe. De vuelta me le pregunta al bolichero de parte el comisario, ¿cuánto valen las botas? Se las paga y que se olvide el caso. Espere, no se vaya. Aurencio Nieva, ya mismo me lo largan. Y que no deje de llegar si hasta acá mañana mismo. Puede que le haya hallado algún trabajo. Se retiró el milico tras la orden. Y el comisario se acomodó en la silla para repasar esa sucia hoja de papel que aún temblaba como un pajarito ondeado entre sus manos. Señores reyes magos, yo les pido que se acuerden este año de traerme las botitas. Yo soy bueno. Y según me han contado los demás chicos, si uno se porta bien todito el año, ustedes no se olvidan del regalo. Al apartar la vista de la hoja, sintió como una brasa dentro del pecho y echó afuera la rabia murmurando, mientras que la miseria haga ladrones de esta laya, yo nunca serviré pa' comisario.

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no queda nada en la parrilla. Y doña Juana, la de cinco, ya los tiene casi listos, al Cabeza y al Jorge Villarreal.

Ahora el Jacinto quiere estudiar de abogado. ¡Da pucha qué sacudón! Virgen Santa, ¿quién diría? Recibió tanta alegría que se llena de emoción. Habla con el corazón, sintió su orgullo tocar. ¿Cómo no lo voy a ayudar aunque la carrera es larga? Yo he de llevar esa carga, pero mi hijo va a estudiar. Rosaura, su compañera, que muy atenta lo escucha, también se une a la lucha, surce y teje para afuera. Como es buena cocinera, prepara almuerzo y merienda. Y pa' que Jacinto entienda de que hay que cuidar los gastos, hoy le ha llenado un canasto pa' mandarle una encomienda. Los años fueron pasando, cumpliendo su itinerario. Jacinto universitario en La Plata está estudiando. Los ahorros fue gastando en lápiz, libros, planilla, comida, pensión, cartilla, y el padre va a negociar el recaudo de dominguear la madrina y la tropilla. El recaudo de dominguear se lo vendió al mayordomo, que está en la estancia el palomo y le gusta desfilar. Pero no le va a aflojar, es para el trabajo constante. Mientras piensa cada instante, mientras macetea algún cuero, qué orgullo para un puestero tener un hijo estudiante. Uno a uno los tostados y a poco fue negociando. Alguno los fue cambiando por tacho y los ha cargado. El cencerro está callado, ya no suena para nada. Su música está callada, no sale a alegrar distancia, porque le vendió a la estancia la yegua pa' la manada. Quedó en la fotografía los tostados y la azuleja, y en la foto se refleja lo que pasó en esos días.

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1: El cielo se ha nublado.
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1: El cielo se ha nublado.
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Dicen que la gente mayor sobra en todos los sitios. Mi abuelo ya sabía eso hace mucho tiempo. Y por eso un día hizo su maleta y se marchó. Creo que fue para no estorbar.

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0: ¡Fuerte el aplauso para Rodrigo Tamari!
1: ¡Gracias, familia! ¡Gracias, Bronco!
0: ¡México y Argentina!
1: ¡Un abrazo más fuerte para esta evidencia, la música! ¡Dios me los bendiga! ¡Gracias! ¡Chao, chao!
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Y no tiene nada que ver con el vil metal virtual, ni la bendita zona de confort, que no está mal quedarse ahí.

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